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1: La noche de los bichitos de luz. El Ítalo era uno más de la barra del barrio. Aunque vivía un poco alejado de nuestro y más bien pertenecía a la zona de otra barra, lo incorporamos a voluntad de él. Se había ganado nuestro cariño. Vivíamos, todos los demás, en un conjunto de viviendas que ocupaban 5 manzanas, todas igualitas en forma de caja de zapatos, pero muy cobijadoras ellas. Allí había una plazoleta, centro de reunión de la minchada, así nos decían los vecinos. En un baldío del que nos apropiamos para los picaditos de fútbol, nos juntábamos toda la gurizada. A veces se integraban otros que ya se afeitaban y algunos que echaban panza. Ahí todos nos entreverábamos. Los grandes se hacían los gurises y nosotros nos hacíamos los grandes. Los pechábamos en las carreras por la disputa de la globa, pero era como chocar contra un muro. Quedábamos la mayoría de las veces dando volteretas por el pasto, tiñendo nuestra andrajosa ropa de todos los días con un verde rebelde que después nuestras madres refregaban y refregaban en la tina acompañadas de un monólogo rezongón. Los partidos duraban horas y se iban desfigurando en su integración los cuadros por el grito de alguna madre reclamando a su hijo, la lesión de algún veterano que se iba renegando caliente con algún guacho de mierda que lo había hecho caer o esforzar demasiado para sus limitaciones, o alguno que se retiraba porque no le agarraba ni con la mano o por ir perdiendo. Habían varios calentones. A veces terminaban a las trompadas. El Ítalo era un morocho recio. Andaba siempre con cara de malo, robusto pero no muy alto. Hablaba poco, casi nada, y hacerlo reír era más difícil que chiflar comiendo gofio seco. Tenía como 7 hermanos. Él era el mayor. Vivían en una casita de un solo ambiente, hecha de bloques, sin revoque, con techo de zinc. No tenían luz eléctrica ni agua potable. El agua la traía su madre a balde, desde la canilla pública de la esquina. La luz era la del sol. Allá llegaba el Ítalo cada vez que sentía gritería, sabía que se había armado un picado. Aparecía corriendo por las calles de Pedregullo con los pies costrosos, descalzo. Y así jugaba y le entraba a dar trancazos. Tenía una fuerza bárbara, disputaba las pelotas con furia. Un día trancaron con el Polenta, que era mucho más grande que él y que nosotros. Trabajaba en el molino, hombreando bolsas. La guinda se hizo trizas y cayó desinflada, precipitada al suelo. Fue la ovación de todos los que estábamos en el picado y fuera de él. El Ítalo, como siempre, se quedó parco, transpirando, sacudiendo la cabeza con ganas de seguir a los trancazos con todo el que se le atravesara adelante. Pero el partido quedó trunco, con desafío a seguirlo al otro día, cuando apareciera una nueva pelota. No se sabía de dónde. Nosotros, la gurizada, nos fuimos a la plazoleta a comentar las jugadas del partido y luego terminamos jugando en el ombú, que no era tal. Nunca supimos qué árbol era. Sí, era gigantesco. Debería tener más de 100 años, porque el tronco no lo abrazábamos entre 4 y las ramas eran tan extensas y gruesas que en él jugábamos a la mancha. Ahí se destacaba el garza. Era como un mono, saltaba de rama en rama y corría sobre ellas como por suelo firme. Era verano. Estábamos todos de vacaciones, por lo tanto teníamos todo el día para jugar de sol a sol y un poco después también. Con el Tano y el Piti nos escapábamos al arroyo que corría a poca distancia de nuestro barrio. Nos dábamos unos chapuzones en nuestra playa privada que habíamos denominado el Pozo, debido a que era la parte más profunda del arroyo Mallada. Y a la tardecita nos juntábamos otra vez en la plazoleta a charlar y a hacer diabluras. Una de esas noches, el Tano, que era muy conversador y pícaro, le preguntó al Ítalo: «Vos, ¿por qué nunca te reís con nosotros y siempre estás tan callado?» El Ítalo lo miró fijamente. La luz de la luna blanqueaba un poco su cara parda y resaltaba más aún sus ojos saltones. No dio media palabra de respuesta. Nos quedamos en silencio, hasta la noche se intimidó. Pareció detenerse todo por varios segundos, largos, muy largos, que con carraspeos, algunos de nosotros, intentamos en vano desolemnizar la situación. Aquella pregunta del Tano al Ítalo quedó flotando en el aire. Sin respuesta, y rondando nuestras cabezas. ¿Qué cosa hacía nuestro amigo ocultar o reprimir la alegría reflejada en una sonrisa, eso tan común y necesario en la vida de los niños y que era tan natural para nosotros? Entre juegos, picados en el campito y travesuras, el verano lentamente se iba consumiendo. Ya estábamos en febrero, cuando una tarde en la plazoleta, el Tito llegó agitado con una noticia. «¡Erítalo se muda! ¡Erítalo se muda! ¡Se va para otro barrio!» «¿Cuándo? ¿Cuándo?» preguntábamos casi toda la vez, y los que no se quedaron asombrados e incrédulos. Inmediatamente el Tano lanzó una idea. «¿Vamos a darle una sorpresa antes de que se vaya?» «¿Qué sorpresa?» preguntó el gordo. «Viste que Erítalo no tiene luz en la casa, porque es muy pobre. Va, un poco más que nosotros, que por lo menos tenemos luz y agua». «Sí, ya sabemos, pero ¿qué tiene que ver eso? Y si le alumbramos su casa una noche, antes de que se mude, estoy seguro que le va a encantar». «Pará, pará, ¿me decís cómo carajo vamos a llevar luz a la casa del Ítalo? No me digas que pensás enganchar los cables del alumbrado. ¿Qué querés, que quedemos electrocutados?» «No, gurises, no, tenemos una solución más fácil. Mi idea era ir al campito que se llena de bichitos de luz. Ahí tenemos la solución. Avívense, che, no sean tan inútiles». «Pero vos, ¿estás loco? ¿Cuántos bichitos de luz tenemos que juntar? Millones para que alumbren la casa del Ítalo. Está bien que no es muy grande, pero estás loco». «Se puede. Vamos a reunir a todos los gurises y a llevar bolsitas transparentes. Cazamos los bichitos y los dejamos escondidos. Mañana, después de jugar a la pelota, algunos entretenemos al Ítalo en la plazoleta hasta que se haga la noche y soltamos los bichitos de luz por la ventana, que como hace calor queda abierta. Y cuando llegue va a estar toda iluminada». Al otro día, todos los gurises del barrio estábamos con pinches con la sorpresa de despedida del Ítalo. El día lo pasamos jugando como todos los días. Se captaba una sensación de misterio en el ambiente. Se hacían reuniones escondidas y cuchicheos para no arruinar la sorpresa. Ya en la noche estaba todo organizado. Con el Ítalo fueron a la plazoleta dos o tres amigos solamente. Los demás, con la excusa de irnos a dormir por estar cansados, salimos para el campito a cazar bichitos de luz. Teníamos decenas de bolsitas y éramos unos cuantos recolectores. La noche era espléndida, bien de verano, el cielo completamente estrellado, y en el campito se veían por miles los bichitos de luz que inquietos encendían y apagaban sus lucecitas por todos lados, transformando aquel lugar en una especie de cielo terrestre con sus estrellas titilantes. Presurosos, empezamos la recolección. No teníamos demasiado tiempo. Andábamos a los saltos, embolsando en el aire en su vuelo los bichitos destellantes de luz. Los atrapábamos en una bolsa y los íbamos traspasando a otras, así hasta tener cientos. De pronto, todas las bolsitas estaban casi completas. El campito se quedó oscuras. Era impresionante ver en un rincón todas las bolsas luminosas juntas. Parecían una constelación de estrellas reunidas para dar luz. Esperamos la señal del Tano, que iba a avisarnos cuando estuviera todo listo. Cuando desde la oscuridad sentimos sus pasos en carrera. Sus talones golpeaban su trasero y a todo lo que daba y casi sin aire nos dijo: «¡Vamos, vamos, ya se fue! ¡Qué bueno, qué cantidad juntaron! ¡Esto va a estar buenazo!». Allá nos fuimos corriendo todos con varias bolsas luminosas en las manos. Parecíamos la estela de una estrella fugaz deslizándose al ras de la tierra. Me quedé para atrás y vi a todos mis amigos con la cabecita levantada, sacando pecho y braceando luces que dibujaban círculos esfumados en su carrera. Sentí tanto entusiasmo y alegría que empecé a correr sin parar hasta ponerme delante de todos, liderando la cruzada de luz que el Tano había ingeniado. Ya en la esquina, donde estaba la casa del Ítalo, nos reunimos todos y sigilosamente en fila india nos fuimos acercando a la ventana. El ideólogo, el Tano, llegó primero y husmeó con cautela, apenas sobrepasando la línea en sus ojos, el marco inferior de la ventana, como él bien lo sabía hacer. Nos hizo la seña acordada y empezamos a pasarle las psicodélicas bolsitas desde las cuales él liberaba hacia el interior los insectos luminosos. En pocos minutos habíamos vaciado todas. El Tano no pudo contener su curiosidad y asomó todo su cuerpo hacia adentro. Detrás de él se chocaban las cabezas de mis amigos, unas con otras, tratando de observar el efecto que causaba ese colectivo de luz en la humilde y oscura casa de nuestro querido amigo. Por unos instantes, los bichitos parecían haber desaparecido. No alumbraban la oscuridad, pero de pronto todo se iluminó como si despertaran en el mismo momento, permaneciendo unos segundos una gran luminosidad sostenida que alumbró toda la casa mágicamente, para después empezar a intercalarse unos con otros en luces que encendían y apagaban, alumbrando distintas partes del lugar. Desde el techo se veían salir destellos finísimos de luz que se colaban hacia afuera por los agujeros de chapa vieja de zinc. Traté de ver al Ítalo, pero no pude. Era tan pequeña la ventana y la habían abarrotado lleno de curiosidad mis amigos, observando maravillados la danza luminosa que nos regalaban los insectos. Repentinamente, todos corrieron alrededor de la casa. El Tito decía, «¡Va a salir, va a salir!» «¿Quién? ¿El padre? ¿Se despertó?» «¡No, el Ítalo! ¡Va a salir!» Nos paramos todos frente a la puerta de entrada, esperando a que se abriera. Al abrirse, una bola de luz flotante salió tras ella. Giraba sin cesar y de pronto quedó suspendida en el aire, arriba a pocos centímetros de la casa, la que otra vez había quedado oscura, y desde donde el Ítalo, con una mueca de felicidad y alegría, esbozaba esa sonrisa que nunca había mostrado. Era la primera vez que lo veíamos reír. Los bichitos seguían allí, danzando en círculos, suspendidos en el aire, destellando su luz que alumbraba la cara más feliz que jamás vi en un niño, como fue la del Ítalo aquella noche que iluminamos su alma con los bichitos de luz.
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Yo la veo todas las tardes por la playa a pasear, y no sé de dónde viene, no sé a dónde va.

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